0: Ok, gracias por cantar, gracias por bailar. Lo más nuevo de Frecuencia Trío de Ciudad del Este, que próximamente lo graba con los Greys de México.
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0: Con la voz de Marco Antonio.

por cantar a toda la gente. Muchas gracias a todos los grandes amigos. De a poquitito ya nos estamos despidiendo. Queremos agradecerles a todos que hemos tenido el minuto de poder homenajear a Juan Arroyo aquí en la noche en la 94.3 FM del Este. Nosotros seguimos un poquitito.

0: que mueve.
1: Vamos a darle, señorita.
0: Y esta noche sí que la vas a poner, ¿eh?
2: ¿Y cómo se baila, muchacho?
0: ¿Quién te la va a poner esta noche? ¡Decilo! Aquella chica que tiene con muchas ganas de... que tiene muchas ganas de... poner una buena cervecita en la heladera y chuparla, ¿eh? Toda la noche. ¡Oye! ¡Que nos entienda, Juan!

¿Qué te la pones esta noche, señorita? ¿Qué te la pones? ¿Algo muy lindo? ¿Algo especial se la pone esta noche la señorita? ¡Sí! Porque va a ser una diosa. ¿Dónde están las diosas, las chicas solteras, las diosas? ¿Dónde están? ¡Chicas!

Hey. Bueno, ¿cómo están los muchachos? ¿Bien? ¿Espectacular? Gracias a todos, gracias por compartir. La verdad que hemos pasado súper bien con todos ustedes. Queremos agradecerles a todos los grandes amigos por bailar, por compartir con nosotros aquí en la plataforma de TikTok. Nosotros que hemos pasado súper bien siempre con todos ustedes, ¿verdad? Bueno, animamos un poquitito más de cachaca, ¿te parece bien? Un poquitito más de cachaca. Bueno, vamos a animarles a toda la gente un poquitito más. Queremos agradecerles también al amigo Rubén Domínguez por la buena atención ahí desde la 94.3 FM. Mañana es el cumpleaños de nuestro gran amigo Rubén, así que, a pura fiesta. Mañana es feriado para vos, maestros. Súper feriado, ¿verdad? Hasta el lunes no paramos, maestros. Sí, señor. Ok, va sonando un tema muy especial para ustedes aquí en la noche.

señorita que está preparando algo rico en la noche, esperando al marido, al novio, con muchas ganas de darle un abrazo, un beso y sentir ese perfume, ¿verdad? El olor, sentir la piel.

¡Ay, no se quiso casar! Saludo a todas las mujeres que corrieron de propuesta de matrimonio a los 18.

0: mató.
1: Bueno, salud por todas las mujeres que están siempre solteras. Claro, se quisieron casar, se por él el muchacho a los 20, a los menos 18 o a los máximo a los 23 y 25, ¿verdad? Siempre está sola, ¿verdad? Solterita. Bueno, no se casó la chica porque le traicionó, ¿verdad? O pillásube. Sí, señor.

espectacular. Saludo grande para los grandes amigos que están escuchando por España. Gracias, gracias España. A los compatriotas que están bailando con nosotros, ¿verdad? Por allá. Chile, Uruguay, Perú, Bolivia, Brasil, México. A nuestros grandes amigos también.

Saludo grande a toda la gente, ¿eh? Nos estamos yendo, gracias. Así hemos homenajeado a Juan el Pony Arroyo al estilo de Record Show. Record Show. Te dejamos en la buena compañía de la 94.3. FM del Este. Rubén Domínguez.

0: Ok, gracias a todos. Le dejamos en la buena compañía 94.3. Gracias a todos. Y bueno, espero que les haya gustado, ¿verdad? Y nosotros le dejamos esta linda canción.
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0: Recordando un aniversario más, el 21 de septiembre del año 1997. Siempre en nuestros corazones. Juan Arroyo. Estés donde estés. Alto.

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0: Impresionante, impresionante las dulces polcas paraguayas. Buenos días, gente maravillosa del Alto Paraná y alrededores. Vaya, apañan de pujaribeas a yemas, gente cuera, porque ya un sema solcito radiante, un domingo espectacular en familia. Y nosotros por aquí con mi compañero Santiago López nos preparamos con todo, con buena música paraguaya, hasta cerquita de las 9 de la mañana. Pendejas ayer por una página, amiga, acuerdo. 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Con cariño, como siempre, con mucho amor, hasta cerquita a las 9 de la mañana. Pende saludar, pende amiga Virginia Chávez, o por andú, pende, pendejas ayer por una, pende con el por una, hoy cuá, sea, ve, pende con el, aunque sea, pende, lleva, aria. Por eso, señor, checo, hemos con lleva, aria, pues, ya, lupiaña, por un ser enviado, pues. 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Así se comemos con yo iba a ir. Va, te comió, y no va, te comió, gente, que era maravillosa del Alto Paraná. Pasaron ya 8 minutitos de las 7 de la mañana, un día domingo, 20 de septiembre de 2026, mes de las flores. 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Saludo muy especial, gente hermosa, la gente de Villa Fanny, si ya en plena sintonía. Como siempre, lluvias de mensajes a través de la línea 83-655-629. Don Adriano, ¿te comió neco? Adriano, ¿neco? Aunque sea, me tenéis lleva aria, ve, Adriano. Apenas vine con él, no me tenéis lleva aria. Otro y otro mensaje, audio, lluvia de audio, gente. Despacito, pero seguro. Don Enrique Otazú, va y chapá, y con él, me tenéis lleva aria. ¡Qué maravilla! Como siempre, Ñan de Yara Jesús, la Virgen María Santísima Arera, Peñan en Viapó, cada mañana, día domingo. Espectacular, temperatura agradable. Muchísimas felicidades para aquella persona que cumplió años en el día de hoy, 20 de septiembre, un día domingo. Sigue a festejar cumpleaños. Sigue bendiciones a través de mi humilde programa. Señora Perla, kilómetro 7, Ciudad Nueva, buen día. Cuatro hemos con lleva Aries, señora Perla. Saludos, señora, mil bendiciones para la familia. Mensaje, Dios mío. Agradeciendo a cada firma comerciales que son respaldadores del programa de cada mañana. A los propietarios de compra y venta Tres Monedas, buen día. Buen día, don Vicente, don Cándido, Maishafa. Buenos días para la gente de Carnicería Cuatro Hermanos, a don Néstor Barrio y familia, buen día. Buen domingo en familia. 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Mucha fuerza y muchas bendiciones. Ganas de trabajar, de proyectar algo importante con la gente de Ciudad del Este, Ovaldito Tito Abadie. Muchos saludos. 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Buen día para la gente de Millennium Car, muchos saludos. 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Saludo para la gente de Pollo Manía, señora Zulma, don bienvenido. Para el equipo va un saludo de mi parte, para la amiga Clara y también un saludo más que especial. 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Firmas comerciales que son respaldadores del programa de todos los domingos. 11 minutitos de las 7 de la mañana. Mensajito a través de la línea 83-655-629. Papel línea ya habilitada durante 120 minutos. Ya pues vamos a tener pedido de música, pene saludo. Sigue sin ningún problema hasta cerquita de las 9. Pene va a pene cuac, pene a ver línea. Dice, buen día Vicky, saludo a todos. a todas las audiencias. Me puede complacer una música Che Tortolita, especial para Emilia Martínez. Feliz domingo para todos. Abrazo, dice Adriano. Ahí está, ¿eh? Buen día y muchos saludos. Minuto, vamos a escuchar. Otro mensaje, Ortiz Tino. Buen día, Baixa Pa. Dice, buen día, ña Vicky, Catuy Coña Gendumí, y gusto ye rey, y gusto ye rey de Quiñones Moray. Hereje, soy Tino Ortiz, guardia de seguridad. No hay problema, Tino, vamos a escuchar, y muchos saludos, mil bendiciones para cada persona que trabaja como guardia de seguridad de las distintas empresas. Mi respeto, mi cariño siempre, persona trabajador, sacrificado. Sigue, bendiciones y muchos saludos. A Pepe Ñañe, por un tañan en enviar pop en el tema musical. Gente, a ella seguita porque audio, un montón de audio, despacito pero seguro. Y arrancamos con buena música, alegría mañanera.
1: Buen día, señora Virginia, me parece que me pone. Me anticipa que no me como en siempre, porque este tequila, ¿no? Seguidoras cueras, a veces me ande como a pay. Estuve ya gente muy en esta música, se queda en un cuernín para la señorita Margarita Larén. Se ha el hielo y todo, que a ver que no me toca 11 caminos, se la le ya puso Carla en el programa. Ella lleve de horas y no, pero ya anticipa a esa. Chao, fuerte y bendiciones, señora.

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Buenos días, doña señorita Vicky. Te saludo, tu oyente Enrique, presidente Franco, de barrio San Sebastián. Quiero escuchar la música que el hijo Mujico, que sea cualquier música, que sea el hijo Mujica. Saludo para Santi López y suerte, señorita Vicky.

Rey Pori otro ñande llegó para todo yo se recuerda si ya yo hay un paye de pema que va a llevar a esa gente de guerra. Va a estar la gente de Areguá, buen día mi gente hermosa de Areguá, fiel oyente de todos los domingos, muchísimas gracias, muchas bendiciones, porque cuaco persona prácticamente todos los domingos o guapo que tenés a través del aplicativo. Sigue muchísimas bendiciones para la familia. En minutito vamos a escuchar tu pedido, Señor. Sigue muchas gracias de corazón. Otro y otro mensaje a través de la línea 836-556-29. Dice, buen día Vicky, soy David de Cresburgo, Itapúa, a la pina se forza y te vio. ¿Me podés mandar la música? Dente mante voy, ñandeta mante voy, na vea. La yequio caguazú, ñandeta mante, no hay por otro. Por favor, no hay ningún problema, David, vamos a escuchar. A mí me andas ahí, vea, ni música, tú no hay problema ahí, escribí, llegando a ser, vaya y te va, ya está, ya. Ya recogiste suficiente tiempo, gente. Última hora, ve muchas veces en la chepu acá y vender ese, pero chepollerita, y ya peanio tema la a peor estilo, curepata, y shambuku, imbuku, y pea estilo de alegría mañanera de todos los domingos. 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O poco ni orelo, iré y no la gente depende por su seno. Se mandó a ni a ella, Santiago. ¿Eh? A ver.

Alcides Benítez. Buen día, Alcides, ¿cómo estamos? Radio del Este, y chapa, sí señor, vaya ya puta, de mandar que ore envía por Alcides. Radio del Este, y no sé, este más piñando de Alcides, buen domingo. Eliodoro Yesa y familia en plena sintonía, buen día familia maravillosa de Eliodoro Yesa. Vende a esa yepo una vaina. O caigo yo que tere como una tortolita, ya pues. En Haití, Guananio, vea. Buen día, señora Vicky, para vos y a tu familia. Bendecidos domingos, dicen, no. Se saluda a mí con cariño, así que gracias. Va, el tema peñando, está don Eliodoro. Va, el tema pa y catuñas en Dugo, a ver, mandaste a ser enviado por. Ser enviado por allá, a donde pedido, ñas en Dujangua. A ver, ya puedo ser enviado por repasos allá, esa mañana en Dugo en el tema musical, hasta cerquita de las 9 de la mañana. 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Ya verás como concejal, mi amigo Juan Carlos, vamos, y te, Mingaguas, ya con todo, ya con todo. Saludos, Juan Carlos, y mil bendiciones. Gran jineteada y baile popular. 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La potencia del norte o Guaira. Guaira, sí señor. 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Anima Camila Magalí, DJ Javi Ledesma. A Emanio PM, personaje cuetenio, integraña en amigo Juan Carlos Andíver. Local Minga Guasú, kilómetro 18, a 3 cuadras de la ruta 02, al lado de Cide. Domingo 27 de septiembre. Este día, 8 Bellayero, que está en Babe. A partir de la 1 de la tarde, ya se prepara con toda la gente para el gran cierre de campaña. Para el amigo Juan Carlos Jiménez, concejal de Minga Guasú. Fuerza y bendiciones, Juan Carlos. A ver, un bombarete va a ser en Viapú, como siempre. 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

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Y un saludo especial para cada uno de ustedes, para la gente de Hernandaria. Va un saludo muy especial. Porque PAP Cortina Musical, PA. De identificar como cordillerana ese eligió a su familia. Ñande tamante hoy. Ah, ¿emani dónde? Cordillerano de pura raza y un amigo eligió a su. Muchos saludos, mil bendiciones. Para la gente de Barrio Pablo Roja, entre San Antonio, va un cariño especial. La gente maravillosa de Microcentro de la ciudad. Para cada amiga, amigo, guardia de seguridad de las distintas empresas. A los choferes de las distintas empresas, buen día. Para los pasajeros también, ¿por qué no? Saluditos. A la gente hermosa del Mercado de Abasto, buen día, gente hermosa en Bahía Chapá. Grande amiga trabajadora y trabajador del Mercado de Abasto. Buena venta para hoy. A la gente de Remancito, buen día. A la gente de Barrio Fátima, Barrio Obrero. A la gente de Kilómetro 7, Ciudad Nueva y alrededores. Bendecidos domingo en familia. Presidente Franco Guacuera Bellecariño, a la gente de Santa Ana, a la gente de San Alfredo, buen día. A la gente de Puerto Guazú, Argentina. Va ella paña de Asaye, mi gente. Sigue mi respeto siempre para ustedes, gente. Gracias de corazón, porque miles de personas se ñañuaba cariño, pero como siempre, sobre coño precio, ven de cariño, gente. Sigue saludos. 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Y un saludo muy especial para el amigo Rubén, guardia de seguridad acá de la empresa Record Producciones, está de cumpleaños. Y en mi jaitepe jae ofarrea se, y en mi jaitepe jae use torta, pero no hay caso de pilla calle. Sigue Rubén, muchísimas felicidades. Y ande ya la tenía acompañada con largas vidas. He disfrutado lo máximo de cumpleaños este día. De familia Cuera Aputepe, lo más importante. Sigue mil bendiciones, Rubén. Y enseguidita vamos a escuchar un tema felicidad de la Jupaite. Peaja, eres sincero deseo de ven guaná este día con el cumpleaños. Eres guaga acá con mi compañero Santiago López. 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
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Ape, ya puse acá, pecueo, pepecueo, che música, el pope de fondo. Ya puse acá. Alicia, ya jugado esa niña cacaño. 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Buen día, Vicky. Feliz domingo, dice. Envíame tu audio. Hoy está de cumpleaños Norma de Escobar. Buen día, señora Vicky, para vos y a tu familia. Bendecido domingo, dice acá una persona. Saluditos más que especial, gente, para ustedes. Mil bendiciones. De corazón, se agradecimiento entero, Bebape, por el cariño. 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Y un saludo muy especial para la guapa, guapetona de Arena Fitness, para la señorita Sonilda Rivarola y familia de Presidente Franco. Familia Rivarola González. Fiel oyente, según la amiga Sun y su querida madre. Para la familia, luego va un saludo de mi parte, mi agradecimiento muy especial, porque Peape Personaje, brazo derecho, Peape Local. Así que gracias, Sun, y mucho cariño para la familia. 73891-232. 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Baixa Paz, don Eligio Florentín y familia en plena sintonía.
Buen domingo en familias, buenas ventas para hoy, porque se acuerdan va a poner ya puse acá, alegría mañanera. Buena venta. Don Eligiero con un equipo de familia, guapetón y guapetona, y yo quiero decir que saludos. Espectacular tu programa, estoy escuchando tu programa acá, kilómetro 2 Mondal, soy señor Eligio Florentín. Gracias, don Eligio. Te mañana está don Eligio, mandaba envía por nada, don Eligio. Saludos. 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Sigue mucho éxito para mi campeón. 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A Emma, me oye preparada con todo, con éxito. Siempre o acompaña a Sueñan de Yara. 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Villarupi Beñas, en Duas, está cerquita a las 9 de la mañana. Música paraguaya por la gente. 120 minutos ya de oportunidad. Cuatro más de mensaje, un montón de mensajes. Dios mío, luego. A ninguém vende ya por allá de Witty porque hay pojieteico. Dice, muchas gracias, señora bonita y guapísima. Quería escuchar una música de Isfran Cabral. Sos re genial. Desde Paso yo voy sintonizando, sintonización total, dice la gente de Paso yo voy. Mira un poco, gente maravillosa de Paso yo voy. A Peixe, me imagino la persona bendecida, gente. Este día recibí cuatro personas, güey, primera vez, si no me equivoco. Mensajito de la gente de Paso Yovai, así que muchísimo cariño y mil bendiciones. Vamos a escuchar, no hay ni un problema. Querida Sandrita, ella página Sandra Remancito. Te copio Sandra, ahí tiene audio, Sandra, ya en tan pedido. Animo, hagan ahí, me llevo ese dos temas en Sandra, porque ella es forzada. Siempre polláita paredes, Sandrita, porque apó a veces situación. Vamos a escuchar los pedidos, Santi, y enseguida ya retornamos con más firmas comerciales.

Hola amiga, ¿qué tal? Por acá en kilómetro 7 estamos full en sintonía la programación Alegría Mañanera, como haciendo como todos los domingos, en compañía de mi marido tomando matecito y escuchando la programación. ¿Será que me podés complacer de Ella, Shea y Juba? Desde ya, muchas gracias, mi cariño y mi respeto, como siempre, para ustedes. Que tengan un feliz y bendecido domingo.

buen día, señora Vicky de la ciudad de Areguá. Estamos escuchando acá con la 94.3 FM del Este, con la aplicación. Muy buenos días para toda la audiencia. Espectacular la radio más escuchada. Ya estuve viendo mi niña bastante como amigo de Flaminio Alzamendia y los Román Cero Nativo. Muchas felicidades a Ronaldo Aldez, el Águila. Feliz domingo para todos.

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Saludos gente de Memoria, misión cumplida con alguna persona ya, pero está ahí tres veces de yo digo, a ver la ropa preparada, vender a jupa. Sandrita, Nina, si yo puse paredes de cutar a veces, se me pudo ir. Nina tiene que hacer ese programa este día, Sandrita. No hay caso página de amigos ya anduvo este día, Sandri. Con eno ya para acá también. Ha aprendido música paraguaya, vean yo, de domingo de donde ya era página de amigos, mi querida. Saludos. Otro mensaje dice, hola, buen día, señora Vicky. Desde Hernandarias, ¿será que me podés escuchar? Che Morena, Areza, siempre te escucho, Daniel te saluda. Gracias, Daniel, no hay problema, ñas en duda. Che Morena, Areza, hey, por alta. Otro mensaje. Buenos días, Vicky, por acá, full, escuchando tu hermosa programación, mi reina, dice, muchas gracias. Estoy éxito y fuerza a todos, feliz y bendecidos día domingo para todos, complaceme con la música, dale que jaide mi suerte, sí, para mi reina. Abrazo, Carlos Genialo, kilómetro 15. Dale que jaide mi suerte, índole y bella, dale que ja, Carlitos, saludos. En tu tambuquillo, otro mensaje dice don Eligio Florentín, dice mucho saludo a la gente de Paso Llovay, soy de Paso Llovay, capital del oro, y don Eligio Florentín a la espina capital del oro, ella y Botaitevio lleve oro, don Eligio acá de Villaruta. Saludos, mucho saludo entonces para la gente de Paso Llovay. Otro mensaje dice buen día, ña Vicky y Santi, está bueno la programación, podemos escuchar la música. Angue pujarero ya, chequepe de que mil zambay, soy Robert de la Fortuna. Buen día, Robert. Ñanduta, no hay ningún problema. Saludos y mil bendiciones. Otro mensaje dice, buen día, señora Vicky, estamos escuchando desde nuestro trabajo con mi señora Graciela. Quiero felicitar a mi nieta Violeta Noemí Urán Rodríguez, que mañana cumple 19 años con la música Che Violeta a mí. Ella es de kilómetro 9 a Caral, soy don Pánfilo Rodríguez. Señorita Graciela, ¿cómo estás, mi reina? Saludos. Saludos de bebé y don Pánfilo. Y muchísimos saludos entonces para la hermosa nieta que mañana va a estar de cumpleaños. Así que muchas bendiciones. Ella es de kilómetro 9. Más vale tarde. O sea que anticipado. Anticipado es un... un saludo muy especial de parte de la señora Graciela, de parte de don Pánfilo, para esta hermosa niña que va a cumplir 19 años. Bendiciones. Y donde ya la tan acompaña con largas vidas. Ya en duda, vea, vete más ya nomás. Otro mensaje dice, buen día, señora Virginia, bendecidos días. Yo quiero escuchar una música, mi barquito de esquelita. Soy la señora Ana de Hernandaria. Hola, señora Ana, buen día. ¿Cuánto tiempo, señora Ana? Bendiciones para vos y vamos a escuchar. Saludos para Jorge Arriola y familia. Mil bendiciones. Coape, Ayapota, Petín, Repaso, Ayajasata, Ñajendú, Santi López, prepara ya en el tema musical. Coape, Ayapopata, se Repaso, se firmas comerciales, cuera el quere, que todos vamos a tema en Bota, yo digo que en Bota, claro, que vi que es en Bapo y ahí se recuerda, pero bueno. 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Ya la tema, coraceo ya. Ya ya estilo, ¿no? 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
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Buen domingo, gente, para la familia. Día del Señor. Dios en primer lugar, gente, porque es a ella de protector, ña de fuerza de cada día, de cada paso y de cada momento. Y Dios en primer lugar es mi consejito para ustedes, gente, porque hay muchas personas hoy va alejado de Dios. Y muchas veces, imba, eche cochena, haya suerte, y etemba, eche cochente, haya suerte. ¿Por qué? Porque falta de
de fe, falta de ya acerca de ya dar esa ya lloré de corazón ñande remico tener gente. Muchas veces ñandeña comete el error, ñandena ñañeme y en cuenta de que ñañemeja un poco alejado de Dios. Jaja, el ñan de fuerza principal de cada paso y de cada momento, si es mi se manera a pensar a topar cierto gente pea porque la ñan de yara bendición gremba evetenda que tú ya yapo así que ya recojo ten donde era presente a o me enviteñan de ñaico tebe que así sea. Vamos contigo Santi con los pedidos.

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Y usted tiene un tema musical. Misión cumplida, gente, con alguna persona. Y me de impedidos a llegar y te verá, vale. Va a estar con mi ojena, doña Máxima. Va a estar con mi ojena, y se deja a mi gareo, pues doña Máxima, que toma chañas en tu pa. Saludo muy especial para la señora Máxima Rivas. Barrio San José en plena sintonía. Seguramente con su hermosa hija, Vivi. También para la amiga Jessie va un saludo muy especial para la familia. Luego mi respeto y mi cariño. Buen día, amiga guapa. Podemos escuchar la música La Cautiva, como de siempre, escuchándote, dice. Muchas gracias y mil bendiciones y éxito para la amiga. Otro mensaje dice: buen día, prima. ¿Será que podés escuchar la música 12 meses del año de Odilio Román? Por favor, bendiciones, dice Fabi. No hay problema. Porque hice pollerita, hice porque 5 minutos y demasiado ya jamás, ¿no? Pero ni en plan, tata, ¿eh? Santiago, prepara para el tema. Porque y enganchadito al estilo y te bendecidos domingos, gente, para cada uno de ustedes. Muchas gracias de corazón a cada firma comerciales. También PM Cuera, mi gente. Pentero Beteva, Peseñañuatu y Chabeva. Ahí potapes a Zapona, Pene Familia, Ayuba Árico, domingo espectacular. Mi no persona orecoite, ahí soy tu apellido Ari, pejo y paume, ahí botabas a domingo. En vida, gente, hay que aprovechar. 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Ya ya puan, ajá. Porque upe y ella es tarde, gente. Se ya no hay que tu veima. Hay que tu veima y opear ahí botala orecua oportunidad o aprovechar lo máximo. Buen domingo, gente, muchas gracias. Santiago López, a Virginia Chávez, yo te pedí, pendejo, con cariño. Haro Evo PM, gracias por el aguante. Hasta el próximo domingo. Permiso.

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1: Hola, hola, hola, hola, hola. Muy, pero muy buenos días a toda la hermosa audiencia, la 94.3 FM del Este, arrancando un domingo más de esta hermosa programación. Por supuesto, último día de la estación de invierno, penúltimo domingo del mes de las flores, víspera del día de la primavera, sí. ¿Cómo vamos a estar mal arrancando este domingo espectacular? Con un clima súper agradable, agradable para hacer muchas cosas hoy, ¿verdad? Estira de todo un poco, los caballeros preparando ya sus flores amarillas para sus amadas, me imagino, ¿eh? Ani Peñemolente, Tilomita, sí señor. Las chicas van a estar más que ansiosas esperando sus flores amarillas. Estoy más que segura de eso, ¿verdad, chicas? Ya estamos para acompañarle hasta cerquita del mediodía con buenísimas canciones. Y desde hoy se suma aquí a Estilo Juvenil un amigo, y va a ser un amigo de todos ustedes también, el amigo Daniel Garrido, que se suma a Estilo Juvenil. Vamos a probar un poquito, a ver. Buen día, Dani, ¿cómo estás? A ver, vamos a ver qué tal estás la audiencia, a ver.
2: Hola, Jessy, ¿qué tal? ¿Cómo estás?
1: Qué gusto saludarte, qué gusto, súper bien, gracias a Dios, tranquilo Paité. Y vamos a estar contando con tu presencia desde hoy entonces.
2: Claro, por supuesto, desde hoy y de hoy en más, realmente sí. Porque me parece genial realmente por darme esta oportunidad para poder formar parte de este equipo espectacular.
1: Claro que sí. Por supuesto que sí. Entonces, ya desde hoy se suma con nosotros el amigo Dani Garrido. Ya nomás pueden empezar a interactuar con nosotros a través de los mensajitos de audio, texto para sugerencias musicales. Si quieren pedir alguna canción en especial, pueden enviarme sus mensajitos de audio, texto, alguna dedicatoria en especial, tal vez, al 0991-771-527 para saludarle a una personita especial, para que lo que ustedes quieran. Quiero escucharles a mi hermosa audiencia, ¿sí? Quiero escucharles, cuéntenme desde dónde están escuchando el programa. Sin ningún tipo de drama, acá estamos para complacerles. Y la querida Vivi Benítez, la maga de la consola, señoras y señores también. Así que estamos aquí para acompañarles hasta cerquita del mediodía. Vamos agradeciendo nuestras firmas comerciales que hacen posible el programa. 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

0: 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A ver, Dani, ¿le querés saludar a alguien especial de por ahí? Seguramente te están escuchando, ya aprendidísimos el programa, me imagino, ¿verdad?
1: Claro, por supuesto, están llegando ya... Claro, por supuesto, está llegando ya algunos mensajes de nuestros oyentes. Ahora, por ejemplo, me escribió una vecina, por ejemplo. Hola, Dani, qué gusto volver a escucharte en una radio tan importante como la 94.3, dice. Y realmente es espectacular que los oyentes estén sumando ya de a poco ya acá en nuestro, en un nuevo desafío de mi carrera de locución, por digamos así.

0: que está en plena sintonía del programa, seguramente prendísimos sus seguidoras, ¿eh? Y alguien especial ahí por ahí no le querés saludar también, ¿eh? Hoy va, bueno, pero bueno, habilita también tu número, a ver, para la gente que te quiera mensajear, comentame tu número entonces.
1: Claro, por supuesto, pueden mandar su mensajito a través del 0976-518-188 para hacer sus solicitudes de canciones, cualquier tema que le guste.
0: Perfecto, entonces quiero seguir disfrutando con ustedes más éxitos musicales, ¿les parece? Vamos a seguir disfrutando aquí a través de la poderosa 94.3, ¡vamos!

0: música venite.
1: ¡Epa! ¡Qué temazo! Me encanta lo que es la bachata. Llévame contigo, nos dice Romeo Santos con esta excelente canción. ¡Qué espectacular! Voy saludando a las personitas que siguen en sintonía del programa. La amiga Ángela Gómez desde Los Cedrales. ¿Cómo estás, querida? Un besote enorme. Muchas gracias por estar del otro lado del receptor. Saludos a la licenciada Mirna. Buen día, licenciada. ¿Cómo estás? Saludos para vos. Gracias por estar allí del otro lado del receptor. Saludos al amigo Francisco Mora también. En breve sus audios, sus pedidos musicales vamos a estar escuchando sin problemas. 0991-771-527. ¿Qué tal, Dani? ¿Te copa la espíritu y nada,
2: Espectacular, realmente. Como diría un audio que es muy viral por ayer. La Itaipú y mirarla y veces hasta por la energía de 100%.
1: ¡Qué espectacular! Imposible, pienso yo, de estar mal con un clima espectacular. Un día sumamente espectacular. Y lo que me encanta de los domingos, yo siempre lo comento, es que es onda tranqui. No hay apuro para nada. ¿Verdad que sí? Nadie 12, se apura.
2: 12-8 nomás, 12-8 sí. Nomás. El almuerzo, por ejemplo, nunca va a estar a las 12.
1: Va, ni nunca, no. Esa onda de almorzar las 3, las 4 de la tarde, esa hora de desayunar, tipo las 11, te levantás, muchos seguramente en camita todavía, ¿verdad? Algunos, nosotros nomás lo que...
2: Madrugamos.
1: Sí, ya hay cuidado, vea. Después de la farra del fin de siempre madrugamos. Ya hay guau, así señores. Hablando de farra, chicos, no se pierdan lo que sería el evento de 26 años de trayectoria de Pastor Medina Jr. Se van a llegar artistas espectaculares, los Gigantes de México se hacen llamar. Serían los ex vocalistas de Grupo Azteca, vocalista también de La Revancha, vocalista... de otros grupos más que vamos a estar mencionando. Pero te pensás perder ese evento, porque yo no. Sábado 17 de octubre se llega en el Nobile Hotel. Ya japa, y te tapo, vender es Jota y Dani, ya japa, nada, ya.
2: Sí, se va primera fila, me ido bien.
1: Pero la silla o falta te aprender, no, y nada de ver, allá un baile.
2: No, y probablemente yo voy a llegar antes para acomodar con los muchachos ahí la silla.
1: No, me mandé el más puntual. Y yo sí voy a llegar al terminar el show. Ah, no. No. Pero bueno, quiero saludar ahí a mi queridísima mamá Máxima, que está en sintonía con mi papá Miguel, en plena sintonía del programa. Muchas gracias por el apoyo, el cariño, más que nada. No sé, seguramente mi papá se está preparando otra vez para la cancha, porque como saben, hay jugador, sí. Para su equipo, sus 50 de Peiputa Pérez, Jay Maumenina, segurísimo.
2: Gran cerrista también, don Miguel.
1: Sí, lastimosamente sí, cerrista, pero bueno.
2: No, entonces, yo también soy cerrista y...
1: Lastimosamente.
2: Peñón Tendeta.
1: Ah.
2: Peñón en cualquier Tendeta. Momento va a llegar la primera Libertadores de Cerro Porteño.
1: Y les recomiendo que se sienten nomás, ¿sí? Bueno, pene caneo, porque YouTube tito, si no, legalmente.
2: No, y nosotros, por ejemplo, para los hombres esperar la Rosa Amarilla en septiembre... casi nunca llega, ¿verdad? Y es lo mismo también la Copa Libertadores para los cerristas.
1: No, esa onda legal este, upe, así.
2: Pero, guajeja, ahora de hasta tu saponaje.
1: No, seguramente iban a hacer una fiesta, así como cuando pasó lo de Paraguay, que le ganó a Alemania. Una locura fue. Y seguramente así también van a hacer ustedes, ¿no?
2: Y feriado.
1: Seguro que sí. Ya veremos cuándo pasa, sí. Puede ser que vos estés todavía, ya tus hijos pasen por ese proceso, tus nietos,
2: Tanto así va a ser.
1: Y todo es posible. Pero bueno, quiero ir un ratito a mis firmas comerciales. Mañana vende y misa, pegaité. Después vamos a ir disfrutando de más éxitos. 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Tenemos algunos saluditos por ahí de tu parte también, Dani. Ahí llegan mensajitos de por ahí, me comentás.
2: Claro, por supuesto, mi mamá ahora me está reclamando. Bueno, quiero saludar a mi mamá, a la señora Rumilda Garrido, que está en plena sintonía de la programación.
1: Saludos
2: a
1: la señora.
2: Y también a mi tía, que está en Francia, París.
1: Mira un poco, estaba escuchando a través del aplicativo entonces, ¿verdad?
2: Sí, de hecho que ayer le estuve avisando que voy a estar por la radio y me dijo que va a estar en plena sintonía de la programación.
1: ¿Cómo se llama la tía entonces hasta Francia para saludarle? Saludos.
2: Antonia Martínez.
1: Ah, mira, un poco, sí, ya le ubico, la señora Anto Martínez. Entonces, sí. Saluditos, un beso enorme, que está en sintonía desde Francia, París. Impresionante.
2: Acá, por ejemplo, me llegó un mensaje, me dice, no sé si voy a leer, me dice.
1: Vecino, sin filtro.
2: Me dice, hola gordito, qué linda voz tenés. Me...
1: Ay, güey.
2: ¿Será so lindo así como tu voz? No, eso no, así no, sí.
1: Ay, que vea, tanto así.
2: No, sí, no, ¿a qué mamá?
1: Mamá o mamacita, ¿eh? Ay, que vea, mamá o mamacita, sí. Pero bueno, hasta ahí entonces los saluditos, ¿verdad?
2: Hasta ahí.
1: Bueno, entonces vamos a seguir disfrutando de más éxitos, porque yo soy la que dice, ¿verdad? Menos palabras y más canciones. Quiero seguir disfrutando con ustedes más éxitos aquí a través de la poderosa 94.3. ¡Vamos!

Hola, buen día, mi princesita hermosa. ¿Cómo estás? ¿Cómo están por allí? Espero que estén todo bien. Quisiera escuchar la música de Shakira y otra de Karol G. Soy la Alicia Edmirna Abogado para saludar a la familia Abogado, al Puma Mendoza y familia, y mi amorcito Raúl Ayala. También van los saludos para todos ustedes y para el plantel de la 94. Mil besitos de colores, mil bendiciones, fuerza y éxitos.

0: Son en la mañana, por supuesto que sí, qué espectacular, imposible, ¿verdad? ¿Te acuerdas de estos temas, Dani? Qué retrotón, ¿verdad que sí?
1: Sí, me acuerdo, en su época bailaba muchísimo. Ay, tu capé que...
0: Tu capé que ni se mueve.
1: No, no, la gente va a pensar que tengo mucha edad, así que...
0: No,
1: ay, nada, mentira. No, de hecho que son canciones que nunca, nunca pasan de moda.
0: Yo pienso que realmente los retratones no van a pasar de moda. Realmente, comparado a los temas actuales, que vos escuchás unos cuantos, después ya no hay gusto, Beima. Yo no sé si a mí no me pasa eso, pero es así, ¿verdad?
1: No, pasa que las canciones actuales tienen letras muy explícitas.
0: Sí.
1: Y las canciones de antes se escribían con el corazón.
0: Sí, exactamente. Ahí está la diferencia.
1: Ahí está la pequeña y gran diferencia que los cantautores prácticamente digámosle que se actualizaron también, porque las canciones ahora le llegan más a los jóvenes.
0: Sí, realmente. Ay, ¿cómo es? Farmean aura ellos también hoy día, ¿verdad?
1: Hablando de aura,
0: sí.
1: Tenemos que saludar a nuestro grupo de WhatsApp de estilo juvenil.
0: Sí, claro que sí, a todos los chicos ahí del grupo de WhatsApp de estilo juvenil que están en plena sintonía del programa. Saluditos, gracias por siempre transmitirnos esa buena onda, buena vibra, por el cariño más que nada, ¿verdad? Eso es lo más importante, como siempre digo.
1: Y también quiero resaltar, saludarle al presidente del grupo, que
0: ay,
1: es
0: ¿quién va?
1: Fabio Benialgo.
0: Ah, mira,
1: que vos siempre pone orden en ese grupo.
0: Yo no sabía, ahora me entero que él es el presidente, mira un poco.
1: No, él se autodenominó presidente. Nadie le eligió, ¿verdad? Pero él dice que es el presidente del grupo.
0: Ah, ya, dale, ahí es otra cosa. Saludos entonces para el autodenominado presidente del grupo. Seguramente, vamos a ver si escucha el programa, porque es como a veces, oye, perdé, y no, pecha y nace.
1: No, y de hecho que va a escuchar luego, porque le va a llegar este saludo.
0: No, entonces sí o sí.
1: Le va a llegar y va a escuchar.
0: Dale, ahí está el saludito correspondiente entonces para todos los chicos de estilo juvenil. Y para el autodenominado presidente ahí, Fabio. Saluditos de parte de nosotros. 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Y en este bloque quiero aprovechar también de saludarle ahí a mi queridísimo Antonio Arriola, que está escuchando desde Capiatá, ahí con su mamá, con mi suegra, doña Patricia, toda la familia. Un besote enorme, muchas gracias por estar del otro lado del receptor, como cada domingo. Ahí está el saludito correspondiente. ¿Saluditos para quién es, Dani?
1: Realmente estaba recibiendo muchos mensajes acá de saludos.
0: Sí.
1: De la señora Lucy, la despensera de mi barrio.
0: Mira un poco, saludos a la señora Lucy. Un besote enorme. Que está en
1: una sintonía también de la programación de la 94.3.
0: Muchas gracias a la señora Lucy, entonces, que está en sintonía. Reitera un poco tu numerito para que la gente pueda interactuar también contigo. A ver si quieren enviar
1: mensajitos. Claro, por supuesto, pueden mandar sus mensajitos al 0976-518-188. Tiene mucho 8 nomás mi número.
0: Sí, ¿verdad? Repetí un poco otra vez.
1: 0976-518-188.
0: Ahí está entonces la línea para si le quieren enviar también sus mensajitos a él, ya tiene habilitadísimo. Nosotros en nuestra línea 0991-771-527, mensajitos de audios o texto para sugerencias musicales. Sin más preámbulos, ¿te parece, Dani, si seguimos disfrutando de más canciones?
1: Claro, vamos a ponerle más onda todavía a esta mañana de hermoso domingo, realmente soleado, espectacular está.
0: Claro que sí, así que vamos a seguir disfrutando aquí en Estilo Juvenil. ¡Vamos!

0: este tema espectacular, el enganche de la querida Vivi. Sí, un bloque espectacular del grupo Azteca. Siendo las 11 más 16 minutitos, llega, vuela nuestra mañana, ¿verdad, Dani? Más rápido pasa todo realmente.
1: Volando va la hora porque, imagínate, no sé cómo, pero la canción luego es muy contagiosa.
0: ¿Verdad que sí? Realmente imposible de estar mal escuchando estas buenas canciones. Aprovecho una vez más para saludar a mi mamá Máxima, que pidió un tema de Ráfaga, diseñas en Dutanda y por y problema. Ustedes lo piden y lo tienen. ¿Cómo va a pedir problemas a Plata, anda ya huereco yo y allá?
1: Realmente.
0: Upe Aiteina, sí. Impresionante y cómo pasa todo también. No solamente la hora, el tiempo. Imagínense cómo en el primer vlog que ya mencioné, despedimos literalmente el invierno. Pero no sabemos cómo se comportará el clima. Según, ¿cómo se diría? Según el tiempo, sí, ya despedimos el invierno, pero el clima no sabemos. De por ahí de la nada puede venir igual a hacer frío otra vez. ¿Verdad que sí, Dani?
1: En nuestro clima paraguayo uno nunca sabe. En un día podemos tener las cuatro estaciones del año.
0: ¿Verdad que sí? En un día, las cuatro estaciones del año podemos tener. Fíjate, vete. Pero, y coco, como dicen por ahí. Sí. Y a cuidarse los alérgicos, porque eso es lo que yo siempre menciono. Hay que cuidarse los alérgicos. Mucha vitamina C hay que consumir, pienso yo, porque. O si no, ñaña en gripa, que ñan de ahora, sí, ay no.
1: De todo un poco, pero a partir de mañana entra la primavera, ¿verdad?
0: Sí, a partir de mañana, Dani, ahí las flores, ella te estará esperando con las flores amarillas.
1: Girasoles.
0: Dani, qué peneta caño a ti los muchachos, sí.
1: Los corazones de mamá, ves, juntamos la de plata, la ves, regalamos a la rosa, no digo rosa, girasoles.
0: Girasoles amarillos,
1: O sea, ahí también. Flores amarillas.
0: Ahí ya las flores amarillas, sí. Hay que, ni vende tacaño, muchacho cuera, sí.
1: Mañana. Corazón de mamá cuera. Y yo, Ina, pero también si tiene su persona preferida, su persona querida también, liberan.
0: Hay rumores, ya que le tenemos a un hombre acá. Hay rumores de que hoy en día los hombres se volvieron princesos. ¿Por qué dicen? Porque esperan que nosotras tengamos las iniciativas en muchos sentidos. ¿Será eso cierto? ¿Qué vos opinás al respecto, Dani?
1: Hay cuestiones y cuestiones en realidad, porque los hombres, o sea, que somos del año 2000, estamos hace datos.
0: De generación.
1: De ahí en adelante, por ejemplo, hablo por mi generación, no somos tan princesos.
0: No, ¿verdad?
1: Porque siempre tenemos las iniciativas. Ahora, a partir del año 2005 en adelante, ahí ya es otra cosa.
0: Otra cosa.
1: Porque ya hay más ya hubo más tecnología y cosas así. Nosotros en nuestra época, por ejemplo, era más cartita y eso.
0: Sí, exactamente. Es que se hizo muy viral ese tema justamente que se están volviendo princesos. Muchas chicas dicen, ¿no era? Que no tienen más esa iniciativa de no necesariamente regalar cosas, sino, qué sé yo, mensajearle, invitarle a salir, o si le invita, le pide a ella otra vez que dé. Yo, al menos en lo personal, si paso por eso, yo no voy a tener problema en dar.
1: Yo, por ejemplo, estoy en contra del 50-50.
0: ¿En serio?
1: Porque si yo invito, yo tengo que pagar todo.
0: Ya. Y eso justamente es lo que estaban reclamando, porque un tiempo se hizo viral lo del la hamburguesa triple también, ¿verdad? Entonces desde ahí se generó ese debate de que se están volviendo princesos según las chicas actuales. Voy a decir que sí, es así también, ¿o qué vos opinás? ¿Será que sí es así?
1: Yo digo que sí, va más por la influencia de las redes sociales también, que muchas veces los hombres, no sé, esperan más que las chicas tomen esa iniciativa, pero yo creo que como buen hombre que digamos, tiene que ser el que tenga la iniciativa en todo, no esperar de la otra persona.
0: Sí, Sí, yo también concuerdo con eso, ¿verdad? Y se están volviendo princesos hoy día, ¿verdad que sí? Sí, también dice Vivi acá, está de acuerdo con ese tema. No, ya les digo ya. Coape, Dani, Jesús y Pande, porque no, dos contra uno y nada.
1: Imagínate estar acompañada de dos señoritas acá, no, imagínate.
0: Decía mi odontólogo el finado. Lara y meo la cuñada putepe, hey. El diablo y todo observa y aprende. Va a calcular mi bebé.
1: Te digo una anécdota que en la facultad, por ejemplo, todas son mujeres mis compañeras. Yo soy el único varón ahí entre ellos.
0: Ay,
1: entre
0: ellas, mejor dicho. ¿En serio?
1: Sí. No, y no hay más nada que aceptar lo que decían ahí entre ellas otra vez.
0: No, vaena. Entonces el único, la única espina entre las flores, como dicen por ahí. Sí, señor.
1: Y digámosle que eso.
0: Saluditos a alguien especial tenemos.
1: ¿Sí? De hecho que tenemos a un caballero de verdad acá en la radio.
0: ¿Ah,
1: que
0: sí?
1: Está de cumple.
0: Sí, tenemos ahí a don Rubén, que es el encargado, Coapela o Comandapanos, es el encargado que siempre nos ayuda en todo, nos banca. Así que don Rubén, muchísimas, pero muchísimas felicidades. Espero que la pases genial con tu familia y seres queridos. Que Dios y la Virgen siempre te bendigan. Sigas cumpliendo muchos años más. Y aún para la torta al asado. Sí. Termina el programa todos en la casa de don Rubén.
1: Claro, por supuesto. Sí, por ejemplo, Ave Okay Pinemo de Añi. ¡Ay, Gojina!
0: No.
1: Ah, ¿se le no la cumpleaños?
0: No, ya zapata. Así que muchas felicidades para don Rubén. Que pase de la mejor manera posible. Y a todos los que estuvieron y estarán de parabienes también en la semana, que pasen súper, súper bien. ¿Te parece, Dani, si seguimos disfrutando de más canciones?
1: Sí, por supuesto, metete, porque seguramente nuestros oyentes estarán ahí expectantes con las canciones también, que son muy contagiosas y también ya contagia para el famoso Yaumina.
0: Por supuesto, Sheuhei Yaumina MT. 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

0: cae 3 islas de horario asá. Demasiado rápido no. Nomás ya pasó.
1: ¿Verdad que sí? Sí,
0: porque las canciones, no sé cómo, da una energía, no sé luego cómo explicar.
1: Entonces, gracias a Vivi, porque a él o seleccionaba la música cuera.
0: Sí. Hoy se inspiró.
1: Se inspiró, ¿verdad que sí? Se está luciendo nuestra DJ por aquí. ¡Qué impresionantes! Bueno, quiero en este bloque saludarle también a otra personita que está de parabienes en este hermoso día, a la hermosa, a la amiga Camila Carmona Ayala, de parte de su tío Rubén, que está en sintonía desde el kilómetro 12, lado Mondaguella. Así que Camila, muchas felicidades, que Dios y la Virgen siempre te bendigan, sigas cumpliendo muchos años más y pases de la mejor manera de parte de tu familia, seres queridos, en especial de tu tío Rubén, ¿verdad, Dani? Saludos para Camila.
0: Claro, por supuesto, muchísimas felicidades, Camila, que la pases súper bien. Imagínate, entrando en la primavera.
1: Espectacular, realmente.
0: Viendo añitos.
1: Sí, que pases de la mejor manera, Cami. Un besote enorme. Sigas pasando espectacular en tu día. Muchas felicidades. Muy bien, nos vamos a saludar a todas esas personas que siguen en sintonía del programa. Gracias por sus mensajitos, por su buena onda, el cariño de siempre que me demuestran a mí, también ahora al compañero Dani. Gracias de todo corazón, de verdad que es espectacular. Pero bueno, menos palabras y más canciones. ¿Te parece? Vamos a seguir disfrutando más éxitos, ¿sí? Yo sí quiero seguir escuchando más canciones. ¿Qué
0: claro
1: te
0: que sí, por supuesto. Vamos a seguir poniéndole muchísima onda. Ustedes saben que me está superando esto, ¿eh?
1: No te preocupes.
0: No. ¿Sabes qué? Me está superando. ¿Quién? Porque estoy al lado de la compañera Jessica Benítez. Imagínense. Pero bueno. Es parte del trabajo, realmente. Y vamos a seguir escuchando más canciones, Jessy.
1: Vamos a seguir escuchando más canciones, presentado por Óptica Verón, Aramel Panadería y Confitería, Taller y Autorrepuestos San Isidro y Med Veterinaria MB.

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1: Eso, Pegusto Beja, me mandé opana, dicen por ahí, ¿verdad? Así que último bloque del programa, de verdad, muy rápido pasó la hora. Agradecerles a cada uno por estar en sintonía. Gracias Vivi también por el aguante. Gracias Dani, desde hoy que se suma también con nosotros. Llegamos a la recta final hoy.
2: Sí, pasó demasiado rápido la hora y realmente la pasamos muy bien y me imagino que también los oyentes con las canciones que estuvo preparando la compañera Vivi.
1: Excelente, luego. Entonces, Dani, si Dios y la Virgen permite, el próximo domingo estaremos nuevamente.
2: Claro, de hoy en adelante ya vamos a estar a full con Estilo Juvenil.
1: Por supuesto que sí. 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Muchísimas gracias. De mi parte ha sido todo, de nuestra parte, digo bien. Entonces, si Dios y la Virgen así lo permiten, estaremos el próximo domingo desde las 9 de la mañana hasta cerquita del mediodía con mucho más de Estilo Juvenil. Cuídense, excelente resto de jornada para todos. Hasta el próximo domingo.

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0: 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Dennis Weaver.
1: Vamos. Vamos disfrutando de climas tropicales. Ahí está bien, ¿verdad? Delia riéndose. Delia riéndose. Se ya pita, se sabe, será. ¿Cómo están, mi gente? ¿Cómo están? Qué gusto saludarlos en este día, domingo 20 de septiembre. Padre Cobaina, Padre Cobaina, espectacular. Con toda la onda positiva. Poquito, más o menos. Poquito más de arriba riendo, Vea, piola, así hacia ahí la, Bueno, ya estamos con toda la actitud mental positiva en este día domingo espectacular, disfrutando con tanta gente que está prendida ya a la radio a estas horas de la tarde, ya disfrutando con nosotros nuestra movida tropical en este domingo espectacular. Será, sol radiante, espectacular, hermano, que domingo querido,

0: gente a sus hogares. Domingo del Señor, domingo de la familia. Madre, ¿cómo vaina? ¿Cómo está la gente por la ciudad de Hernandarias, Minga, Bosú, Franco? Ciudad del Este, barrio por barrio. Madre, ¿cómo va? Maravilla total. Bueno, y primeramente agradecerle a nuestro Señor Creador Jesucristo por un día más de vida. Gracias, Señor, por un día más.
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0: Bueno, estamos en esta tarde espectacular disfrutando toda la alegría, toda la buena onda. Con toda nuestra selecta audiencia de las tres fronteras, quienes están pegados a la radio a estas horas de la tarde, compartiendo su tiempo con nosotros en esta jornada espectacular. Ya estamos, ¿verdad?, con la gente de la 94.5 Clásica FM, que retransmite la señal de la 94.3 y de la movida tropical, por supuesto, cada domingo. Desde la ciudad de Mayor Otaño, desde la ciudad de Mayor Otaño. ¿Cómo está la gente de Mayor Otaño? Espectacular. La gente de Cruce Quimex, ¿eh? Atego vaina, espectacular. Mi aprecio, mi saludo y mi respeto, como siempre, para el director de la 94.5, al señor Freddy Leiva, a toda la familia que están conectados con nosotros también, escuchando nuestra movida, por supuesto, en esta tarde espectacular.
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0: Bueno, ya en instante también vamos a estar transmitiendo en vivo, en directo, a través de nuestra página de TikTok. Las dos líneas habilitadas, 0994-923-387 para los mensajes por escrito y el 0973-333-132 para los mensajes, nota de voz, para que podamos compartir con ustedes sus audios, ¿verdad? Me parece bien, ¿verdad? Vamos agradeciendo a todos los grandes amigos que están siempre presentes con nosotros apoyando lo que hacemos para ustedes cada domingo. 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Espectacular, hermano querido. Vale, coma Ever Benítez, mi querido amigo Bernardo Penayo Paredes. Clarice está por ahí también, Mariela. Ahí está Miguel, Papa y también. El carnicero ahí, ajá. Hoy parece que hasta las 2 de la tarde tiene, ¿verdad que sí? 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

0: 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Qué lindo, qué lindo, qué lindo. Qué lindo clásico. Recordar es vivir en la vida, ¿verdad que sí?
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0: Y vivir es recordar. Esto es clásico de la movida tropical.
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0: a... Ya está, ¿eh? Hasta ahora sigue.
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0: 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Buenas tardes, señora Leila. Mate con bien el Che Internacional.
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0: 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Se está recapando el asfalto al kilómetro 13. 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Va quedando. 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Vamos poniendo ritmo, vamos poniendo onda en tu tarde espectacular de hoy domingo.

Bueno, son las 12:27 en toda la geografía nacional. ¿Cómo está la gente por la ciudad de Hernandaria? Maite Cobaina, espectacular, ¿vio? ¿Cómo está la gente por la ciudad de Minga Guazú también? Espectacular, ¿cómo están pasando la tarde? Ya seguramente algunas personas ya preparando la mesa familiar, ¿verdad? ¿O no todavía? 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

0: estamos en este día tan especial también, 20, ¿verdad? 20, muchas personas hoy están de parabienes. Hoy están de cumpleaños. A todas esas personas que están de parabienes, muchas, pero muchas felicidades.
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0: que el Todopoderoso siempre les ilumine con muchas bendiciones, con mucha prosperidad, mucha abundancia. Y por sobre todas las cosas, salud y larga vida, para que pueda disfrutar de la vida. Y mañana justamente llega la flores amarilla. Sí, mañana 21 de septiembre recibimos con todo la primavera. Mes de la juventud, ¡qué maravilla! Somos Pirimbásera, A ver, escuchemos esto.

0: Sí, en casa, por ejemplo, yo tengo dos margaritas. Berli Barrientos, ¿eh?
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0: Y ya con anticipación saludamos, ¿eh? A mi pequeña Eli Margarita. También a mi señora, la señora Margarita. Y a todas las personas que están compartiendo. Hoy es justamente el cumpleaños de César y Gaona. Hoy están allí en casa compartiendo un almuerzo. Ya están preparando seguramente la mesa familiar para compartir este día tan especial que es el día del cumpleaños del querido César y Gaona. Sí, señor. Ahora, César.

0: cumpla muy, pero muy feliz. Ahí está toda la familia, está Ñacati, está Brenda, está también Naomi, ¿eh? Naomi no demandó, ahí así, pues sí. Está también el pequeño príncipe a la casa.
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0: 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Dena Nuriel. No, que llegue, Dena.
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0: Qué espectacular poder compartir con toda nuestra selecta audiencia en esta magnífica tarde. Donde siempre tratamos de hacer lo mejor de nosotros. Acompañarles siempre con buena música, con buena onda. Para que su siesta de domingo sea una siesta diferente. En compañía de la 94.3, en compañía de nuestra movida tropical. Esto va también para la gente de Mayor Otaño y alrededores. Aquí sintonizan la 94.5 Clásica FM. El agradecimiento al querido amigo Freddy Leiva por la buena predisposición de cada domingo, por retransmitir nuestra señal de la 94.3 cada domingo. Espectacular. 0994-923-387, 0973-333-132, las dos líneas habilitadas para la gente que están escuchando la radio.

0: ¡Qué lindo tema! La que vamos recordando, ¿eh? Espectacular aquí en nuestro escenario imaginario. Próximamente también este grupazo desde la Ciudad de México, aquí en Paraguay, el amado de Record Producciones también. Bandingo, Peque Preparaque, Inapre, Peque Preparaque. También saludo especial a nuestra amiga Mabel Sanabria, que ayer estuvo de cumpleaños, ¿verdad? Ayer estuvo de cumpleaños. Así es que el saludo más que especial. ¿Qué tal, amigo? ¿Cómo estás? Estoy escuchando acá, estoy en compañía de mi hija. Estamos almorzando.
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0: Mandale saludos, gracias. Podemos usar cualquier tema en los Buki, dice. Esperamos la torta acá, dice Derly Garriento, Mabel Sanabria. Va, vio en viveta tortas, hermano querido. 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
0: Ya en instante vamos a estar escuchando el audio también que nos envió el querido amigo Ricardo Rey.

Ahí está el doctor Blas Sabaina. Bate coma Sabaina, ¿verdad? Acá voy a mirar bien, ¿eh? Mi querido y apreciado de tantos años, bate coma, doctor espectacular. El que se encarga en la terminal de Barrio Obrero, en todas las empresas que van hacia vecino país, Brasil, ¿eh? Bueno, la gente que están queriendo viajar hacia la excursión hacia Camboriú. Ahí está el doctor, ¿verdad que sí, mi querido? Aquí escuchando el programa, saludo a la gran audiencia. Ahí está, puede ser de cualquier música.

Con nuestro amigo Abelito. Abelito también en sintonía de la radio desde el barrio Santa Ana. Populoso barrio Santa Ana. Yo sé que toda la gente en cada casa, en cada hogar, la sintonía es total, era 94.3 como siempre. Bueno, el saludo especial, saludo cordiales. Pasá pues la música de Lalo, cualquier tema nos va en plena sintonía desde el barrio Santa Ana. Cualquier tema de Lalo y los Descalzos, sí señor, ya en instante. Ahí está el querido amigo Armando, desde el kilómetro 30 de la ciudad Minga, Guazú. Pero yo no quiero decirle, pero la gente le dice tesoro, ¿vale? ¿Verdad? ¿Eh? O sea, es más que tú allá, ¿eh?

Bueno, y saludo muy especial también para mi querido y apreciado Aldo Figueroa. Justamente la semana pasada estuve con él compartiendo el día lunes, era verdad, Aldo Figueroa. Bien, y saludo a mi papá Justo Figueroa, que está escuchando tu programa. Dice, saludo, don Justo Figueroa. Ahí que está escuchando el programa La Movida.

Ahí está el querido amigo, más conocido como Brian. ¿Mm? Pero no es Brian su nombre. ¿Eh? Elizardo Salcedo, vale, Goira. 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Presentar a mi querido

0: El querido amigo líder rodeado en sintonía de la radio también Lavadero, Ciudad Nueva, Gomería, Ciudad Nueva. Espectacular, me tengo al líder. Sí, claro, o sea, tengo el brazo del líder rodeado en el auto. Así que todavía entregar sus peces, ¿eh? ¿Cómo está la gente por Lavadero, Ciudad Nueva, Yanita? Mi saludo, mi respeto como siempre. Denis Weaver, te estamos escuchando desde el barrio Santa Ana, espectacular programa. Podés pasar algo de Tropical Florida, puede ser, mi Denis Weaver.
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0: Buen pedido musical.
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0: ¿Qué tal, Denis Weaver? Marlene Estigarribia. Desde Los Cedrales, saludo a mi querido esposo Sebastián Amarilla, dice. Podemos escuchar un tema. Acá me dice, muévelo mami, dice. ¿Puede ser, vio? Claro que sí. Los pedidos acá son sagrados, hermano querido, hermanita. Claro que sí. Bueno, acá me dice también Armando García. Te estamos escuchando desde San Juan Bautista, Misiones. Saludos a la familia Gamarra también, dice, que está compartiendo con nosotros. Puede ser, vio, en el bloque de la música paraguaya, Misiones Ñuffey, ¿eh? Puede ser, vio.

0: ¿Qué tal, Denis Weaver? Desde el kilómetro 5.5 La Blanca. Puede ser, pero Rolo y los Impecables, dice.
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0: Claro que sí.
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0: Está la ñera pedido, Darly Garriento.

Acá otro mensaje también que llega desde la ciudad de Itaquerí, Denis Wider. Soy Doria Delgado. Sí, dice Doria, dice. Delgado, te estamos escuchando desde en Itaquerí, espectacular, sale, dice, a través del aplicativo, ¿eh? Como tenemos también nuestro querido amigo por allí también que siempre está prendida a la radio, al querido amigo César González. Está ahí pegado a Banco Nacional y Fomento desde la ciudad de Itaquerí. Más o menos el frente mismo ahí de la

Espectacular domingo, señoras y señores. Sol radiante, hermano querido. Cielo despejado. Ahí lo tiramos. Ahí la especie será. ¿Eh? Viene otra vez el vientito especial.

0: 43 minutos de las 12 del mediodía. Espectacular. Señor Larry Barriento, ahí parte el sonido. Ya, Javi y Moñas de Liz.
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0: Vamos con música, vamos con

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1: Vamos compartiendo todos los grandes éxitos de la música tropical en su máxima dimensión en esta tarde espectacular. Vale, ¿cómo viene? Espectacular, va.
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1: Vamos a escuchar, pues, versión de Frecuencia Trío de Eli Garrido. Es el grupo número uno en Ciudad del Este, Frecuencia Trío. Vamos a escuchar un poquitito.

0: poquitito, corte de energía eléctrica, pues ya estamos nuevamente, al aire. Bueno, quiero enviar un saludo especial para mi querida hermana, la señora Miriam Irala, que está prendida en la radio también, ahí con su príncipe azul. El señor Ignacio López, por la ciudad de Mingabozú, están compartiendo, escuchando nuestra movida tropical. Los elegidos. Ahí al querido cuñado, al señor Ignacio, a mi querida hermana, la señora Miriam, están prendida en la radio a estas horas de la tarde. También para ver... Otro saludito que tenemos también, seguramente están poniendo nuevamente ya la radio. Por un ratito nomás, 5 segundos por ahí se fue, ¿verdad?
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0: Señor Guntor, saludos desde Pedro Juan Caballero, Paraguay, desde la terraza del Paraguay. ¿Cómo está la gente por Pedro Juan Caballero? Buenas tardes, Pedro Juan Caballero. Saludos para Laura, que vino desde Asunción para visitarle a la tía. Ahí la querida sobrina de la señora Anita. De Lavadero Ciudad Nueva, están escuchando el programa también. Ahí con toda la gente que están presente, también vale el saludo más que especial. Saludos a la gente del norte de nuestro querido Paraguay, a la gente de Resquín también que están prendida con nosotros. A otro saludito que tenemos también, saludos desde General Resquín. Gracias por estar en conexión con nosotros, gracias por su tiempo, gracias por estar en conexión, están interactuando con nosotros a través de la página de TikTok. Tenemos audio, muchísimo audio tenemos de Erly Barrientos, vamos a compartir con la gente, con la audiencia.
2: Buenas tardes, Erly, Denny.
0: Vale, Cobio.
2: En el programa y
0: la... ¿En serio?
2: El Guardia Machorro, Julio César, Santander, Cámara fue acá, una diputada de Isabelino Martínez, Cándido,
0: sí.
2: Mario Ramírez, Nico, Juan Benítez, ya pues acá en el programa.
0: Espectacular, veo.
2: Saludos, amigo, a los maestros de, a los doctores. Escuela Hospital Machudo, no, doctor Miombo, a universidades.
0: Sí.
2: Se va por haber va Uniter, pero se va por seguridad. Mi doctor Kaisuko Miombo era. Ya saluda, mi no recuerda.
3: 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Acá habla Raúl. Y Catuña, tú vives música, el polvito del amor, Amar Azul.
0: Ahí está,
3: y
0: ahí.
3: Ya la música, pe.
0: Claro que sí.
3: Uret Laña en el programa, Zaun, de 10.
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5: Hola, buenas tardes, ¿cómo están? Quisiera escuchar la música de Le Cumbié y de Cumbia Juan. Soy la Lisa de Mirno Abogado, para saludar a la familia Abogado, al Puma Mendoza y familia, y mi amorcito Raúl Ayala. También van los saludos para todos ustedes y para el plantel de la 94. Mil besitos de colores, mil bendiciones, fuerza y éxitos.
0: Bueno, tenemos más saluditos por acá, también. A ver. ¿Qué tal, amigos? Saludo el mayor de los éxitos para ustedes, bendecido domingo para todos los oyentes, también Roberto Pessoa. ¿Qué tal, mi querido Roberto? Espectacular, amigo. Por ahí seguramente está el querido amigo Dionisio Pessoa también. Saludo a todas las personas que están contigo compartiendo este domingo de alegría. Espectacular. Amigos, se puede picar.

Servio, vuelve los Yoaga, dice también otro mensaje. Muchos los mensajes que van llegando. Muchas personas en sintonía de la radio en los distintos lugares, en los distintos barrios, en este día domingo espectacular.

0: Bueno, más saluditos por acá. ¿Qué tal, Denis? Denis Barrientos, Denis Weaver, espectacular el programa. Acá por la casa de mi querida madre, por kilómetro 10 a Caraguá, fue escuchando el programa. Podemos escuchar una música de los Mier. Ruego de amor, Gustavo Cano, te saluda, dice. También la gente que están interactuando con nosotros a través de la página distinta, la gente que van dejando su tac-tac la pantalla, al querido y apreciado, mi querido y apreciado de tantos años, de aquella época dorada también, de la empresa de transporte San Luis, al querido amigo Efraín González, está presente con nosotros también en nuestro en vivo. También justamente estaba también el querido amigo Juan Sánchez. Ya medio que nos tira el tereré, dice Fray González. Mientras tanto lo vamos a meter todavía, ¿eh? Acá me hiciste tantos tiempos. 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

0: será ambas. Y tiramos ahí allá. Salud, Peñan, debe ser ambas. No hay nada. Buenas tardes, saludos, excelente la programación. Te escribo desde la recepción de visita de Itaipú Nacional. Marcial Soís, Vale, ¿cómo viene Marcial? Espectacular. Hoy domingo seguramente que hubo mucha visita, ¿verdad? En estos días vamos a visitar nuevamente. Al dar un paseíto por Itaipú, ¿verdad? Espectacular.
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0: Espero que la encuentre ahí a Marcial, Acá dice desde la ciudad de Hernandarias, San Francisco. Te escuchamos, Dennis Wider.
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0: ¿Qué le está bajando al libro, viado? Parece que está tomando.
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0: Al libro, viado.
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0: No, saludito a Laura que vino desde Asunción. De Asunción que vino a. Seguramente a pasar unos días ahí con la tía, ¿verdad? Señora Anita, espectacular, ¿vio? Hace mucho no me voy a visitarle ahí al querido amigo, al líder Obeado. En estos días voy a estar por ahí. 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

0: Qué lindo recordar estos clásicos de la movida tropical en esta tarde espectacular. ¿Cuántos minutos de las 13? 15 minutos de las 13.
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Bueno, quiero enviar saludos para mi querido amigo y apreciado Alexi del supermercado Express del kilómetro 11, lado Acaray. Éxito de los Perdonales. Qué lindo, qué lindo, qué lindo, qué lindo tema. Qué lindo ritmo que tiene este tema musical. Dieciocho minutos de las 13.

que el líder odiado también es. Y un día de esto voy a estar por allí nuevamente, el líder odiado. Pero un tiempo no muy lejano, ¿eh? Pues yo voy a comer, no hay nada, ¿eh? Acá vino a visitarme también Pájaro de RG Automotores, dice.

qué lindo, qué lindo. Vamos compartiendo todo el ritmo en esta tarde espectacular. Compartiendo todo el ritmo, toda nuestra movida tropical. Con tanta audiencia que están prendidas la radio. El querido amigo Germán Carísimo. ¿Qué viene Germán? Por kilómetro 7 se va nuevo. 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

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Vamos compartiendo más ritmo, más alegría en la tarde espectacular hasta las 2 de la tarde. Solo para esto es La Movida Tropical.

compartiendo, vamos compartiendo tanta alegría, tanta locura musical aquí en la estación de radio 94.3 FM del Este. Vamos alegrando tu tarde. Por esto es clásico de la movida tropical. Recopando tu tarde espectacular. Disfrutando con tanta gente prendida a la radio en los distintos lugares y los distintos barrios.

0: lindo tema ese, hermano.
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0: Tenemos audio, vamos a compartir el audio, señor Derlis Barrientos.
2: Muy buenas tardes, amigo Derlis Barrientos y Dennis Weaver. Por acá en kilómetro

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Vamos compartiendo toda la alegría. 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Bye, pues, ¿cómo viene Luis Colmán? Hace rato le he visto ahí mi en vivo Luis Colmán. Y taca, taca la pantalla, será, ¿eh? ¿Qué tal, señora Gloria Roja? 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

Pete Inge, pero mi mío, viene la leyenda de audiencia del hijo en Duco, algo tema ya. Ya quiero que viene con algo tema, ¿eh? A ver. Tengo razón, ¿verdad?

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Bueno, acá me pide también un pedido especial, como cada domingo. Realmente a mí me gusta en lo personal Darly Darriento, Castillo de Sueño. Castillo, tenemos el pedido musical también desde San Juan Bautista Misiones. Teresita Niña Hermosa también tenemos, porque ya estamos nuevamente en los minutos finales de nuestro encuentro el día de hoy. Traigo ya ese, será. Entramos en el bloque de la música paraguaya, exclusiva presentación, Lavadero Ciudad Nueva y Gomería Ciudad Nueva.

Bueno, qué lindo tema la que estamos compartiendo con toda nuestra selecta audiencia en los minutos finales de nuestro encuentro el día de hoy. Espero que le haya gustado el programa porque siempre lo hacemos para ustedes con mucho cariño, con mucho respeto y por sobre todas las cosas, con mucha humildad, como siempre, ¿verdad? Para todas las personas que hoy están en Paravina, vamos a despedir con un tema muy especial también de Oscar Pérez. Felicidades a todas las personas, en especial a César Gaona, que hoy está cumpliendo un año más de vida, disfrutando ahí con la familia. Es algo más que especial para él, que el Todopoderoso siempre derrame muchas bendiciones, mucha prosperidad, mucha abundancia sobre tu persona y la de tu familia. Y que siempre, siempre esté ahí para todos. Si es que a disfrutar a lo máximo. Que tengan un excelente resto de jornada. Nos despedimos a nombre del señor Derlis Barrientos, que estuvo en los controles técnicos, Dennis Weaver, aquí en Voz Microfónica. Que tengan un excelente resto de jornada. Y si Dios quiere y la Virgen permite, estaremos nuevamente con todos ustedes el próximo domingo a partir de las 12 y minutos aquí en la estación de radio 94.3 y la 94.5 FM, que retransmite siempre la señal desde la ciudad de Mayor Otaño. Muchas gracias. Excelente resto de jornada. Buenas tardes.

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